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1: 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La ronda de cuartos de final promete enfrentamientos de alto nivel entre los principales candidatos al título, en una etapa donde cualquier error puede significar la eliminación.

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7: Bueno, mi gente, como siempre, placer enorme acompañarles y programar lo mejor de lo mejor en esa tarde noche. Un saludazo desde la cabina totalmente en vivo.

Bueno, mis amigos, qué bonito. Un saludón, Pérez, para mis paisanos y paisanitas que seguramente ya están descansando, quizás disfrutando del cafecito, de las champurradas. Y para quienes a esta hora están ya cenando, qué bueno, un abrazo para todos. Y para quienes aún están trabajando, quizás allá en la piloteada, los amigos pilotos que ya terminan, quienes terminan ya un poco tarde. Y quienes quizás están atendiendo el negocio, la tienda, la tortillería, la venta de ropa, qué sé yo. Así que un abrazo grande para todos. Que nunca falte esa fuerza, esa salud para avanzar, para salir adelante. Tengo por acá saludos para don Raimundo, ya reportando, solicita la canción de Los Temerarios, La Mujer que Soñé, claro que sí. Está también saludos para mi compa Neri Daniel desde María Auxiliadora, desde San Peter. Dice por acá saludos a la familia Kip Kuz, que están siempre al pendiente allá en Barbería El Amigo, muchas gracias. Y por supuesto, para Roger, así es como se identifica el muchachón, por ahí también está escuchando a esta hora la programación. Bueno, le cambiamos de ritmo y a mover el Chiquistriquis, órgano Juventud Mixteco.

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Una tarde, noche maravillosa para Vanessa, que por ahí solicita la versión de Braceros musical, Las Rosas Rojas. Desde Chiapas, está en plena sintonía. Saludos, al igual para Mari, que por ahí pues está en plena sintonía. Buen provecho, quienes están con la rica y deliciosa cena. Les cuento el clima. Está cayendo una ligera llovizna. Y bueno, siempre con precaución, por favorcito, a toda nuestra gente que por ahí anda echándole ganas a la vida. Saludos para Francisco, que por ahí también solicita un corridazo. Claro que sí, claro, que para eso andamos. ¿Qué dice mi compa Benjamín? Saludos. Allá está el muchachón echándole muchas ganas a la vida. Ah, qué lujo, hombre, qué lujo. Cambientón para este miércoles en el merititito ombligo de la semana. Sí, señor. Esto suena bonito.

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0: Bueno, la versión del compa Edén Muñoz junto a Lalo Mora. Bueno, voy a viajar al corte comercial y después de la pausa vamos a seguir bailando y escuchando lo mejor de lo mejor, porque tengo por acá la versión de Grupo Caliche, este tema que lleva por nombre El Locutor. Así suena de bonito esta onda. Saludos ahí para Don Serapio desde Salacuín, Cobán. Yo le jaba cuao.
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Bueno, mi gente, ahí está sonando la versión de Braceros Musical. Y bueno, les recuerdo que a las 7:30 tenemos el programa Ríos de Agua Viva, totalmente en vivo, para toda la audiencia de esta estación. Y también les quiero comentar que se está llevando a cabo jornada médica para los amigos y amigas de San Pedro Carchar. Recuerden, mañana jueves es el último día de jornada médica en la sede de los bomberos voluntarios del doctor Walter López y Corporación Salud Vida. Así que recordemos que pues hay enfermedades que silenciosamente se pues vienen desarrollando y es importante hacerse un chequeo general para ver cómo está el estado de salud. Pueden llamar al doctor, ahí les atienden en el idioma español y quechí, 5743-6523. 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Así que es importante invertir en la salud, porque muchas veces se invierte cuando ya realmente la enfermedad pega fuerte y ahí vamos corriendo al hospital, al médico, a la farmacia. Pero hoy es importante cuidar, hacerse un chequeo, porque muchas enfermedades se han estado desarrollando sin dar aviso. Así que cuidémonos.

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0: 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Vamos al corte comercial. Los dejamos con el siguiente programa de fe de comera.
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2: Es la hora 5, un minuto.
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doctor, buenos días, buenos días, buenos días, buenos días, bueno, buenos días. Estamos en una llamada, en una mañana lluviosa acá en la región de las Verapaces, una mañana con frío, una mañana con lluvia, con truenos, relámpagos. Anoche estuvo fuertísimo la lluvia por acá y hoy continúa con más lluvia. Así que les solicito mucho cuidado, por favor, protegerse bien, proteger bien a los niños, proteger bien a las personas enfermitas, proteger bien también a las personas de la tercera edad o a los abuelitos. Hay que protegerlos bien, a los niños, a las personas enfermitas que padecen a raíz y a consecuencia de las lluvias, de los fríos, pues para evitar que se enfermen más, ¿verdad? Hay que protegerlos bien. Saludos muy cordiales para todos, donde quiera que se encuentren, donde quiera que amplifiquen la señal de la Norte. Amalia ya reporta señal. Muchas gracias, Amalia. El saludo muy cordial para mi queridísima gran amiga Amalia Navarijo. Aquí también está lloviendo, me comenta. Está lloviendo fuerte por allá. Aquí está, nos dejó, estamos sin energía eléctrica allá en nuestra planta. Allá en las torres de la radio no tenemos, no contamos con energía eléctrica. Estamos trabajando con pura planta. Así que saludos cordiales para quienes la fecha de hoy están de manteles largos. Para quienes hoy arriba a otro llama de vida, que la pasen bien. Son las 6:22. Complaciendo con mucho gusto a Amalia Navarijo, la canción El tren de pasajero. Complaciendo a Amalia Navarijo allá en Santa Rosa, Xcán.

Muy bien, queremos agradecerte, Pedro, muy cordial. Ya tenemos energía eléctrica, ya retornó la energía eléctrica formalmente allá en la planta. Ahora sí estamos entonces. Muchas gracias, buena mañana para todos. Vamos a complacer con mucho gusto, especialmente para quienes me solicitan esta canción que ya está. Ahí estamos listos, sonando la canción del dueto Bertín y Lalo y la canción La Piedrecita. Complaciendo a Amalia Navalijo, que reporta señal con sus achaques del fin de mes. Dice, muy bien, ánimo. Hay que darle buena cara al mal tiempo. ¡Súbale volumen a la norte!

Amigo mío, es una noticia, mañana de frío acá en Cobán. Ya la energía eléctrica ha retornado allá en donde se encuentran ubicadas nuestras antenas. Muchísimas gracias. Estamos entonces ya con toda la potencia necesaria para que usted pueda disfrutar y gozar de su programación. Pídame sus canciones a través de 4096. Dice por acá la nota que me envía a través del WhatsApp 4096-8624. Está disponible para que lo marque, para que lo activen, para que usted se reporte. Es una alegría, dice, tenerlo de vuelta en la Radio Norte. Muchas gracias. Es que nos ausentamos unos dos días, nos ausentamos. Estuvimos fuera de la radio por circunstancias de salud de Gustavo Adrián. Bueno, pues ahora solo falta esperar. Estamos a la espera de lo último, de esa información que dará el último dato que nos urge, si sí o no es maligno el tumor, ¿verdad? Eso es lo que estamos esperando, que se nos indique para iniciar un proceso más fuerte, más delicado en la salud de Gustavo Adrián. Yo solicito sus oraciones. Muchas gracias a las personas que se preocupan y consultan. Qué bueno tenerlo en cabina. Ya hacía falta, pues, no haga falta, siempre los compañeros son buenos, los muchachos, ¿verdad? Aquí lo que pasa es que unos vienen y otros van, es lo más importante, ¿verdad? Así que, y todos tienen calidad y capacidad de poder hacer acto de presencia en cualquier momento. En el caso mío, pues gracias a Dios, ahí estamos tratando la manera de mantenernos, solamente pidiéndole a Dios con toda la fuerza, y la voluntad, ¿verdad? Para pedir al Dios del cielo para que nos conceda mucha misericordia, nos ayude y nos eche la manita para poder salir de esta situación donde estamos ubicados. Y él lo tiene y lo sabe, y él es quien está manejando todo lo está manejando él, gracias a Dios. Muy bien, vamos a continuar con más, pero antes voy a ir al corte comercial. Son las 6:33, 6:33.

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Amigos míos, son las 6 de la mañana con 53 minutos. 6 con 53. Ya nos vamos. Si Dios quiere, yo regreso cuando sean en punto las 13 horas, 1 de la tarde a la 1.

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0: Bueno, mis amigos, como siempre, ya llegó por quien lloraban. Ya es jueves, jueves, casi viernes. Jueves 9 de julio. Y aunque la lluvia se puso romántica, estamos con lluvia acá en Cobán. Aquí estamos para ponerle el ritmo que le hace falta al día. Así que con buena música. Así que hay que subirle volumen a la radio y prepararse un cafecito y quedarse con la sintonía de Radio Norte, la Fuerza Grupera. Ya vengo, no le cambien. 4096-8624. Reporten cómo está el clima en su municipio. Está nubladito, ya alumbró el sol, está lloviendo, ¿qué está pasando?
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0: Bueno, ahí está la versión, y no me veas así, la versión de Osmar, el corazoncito romántico, la música que suena por acá con fuerza. Ya estamos en ahora 7 de la mañana, mi gente, con 27 minutos. Ok, acá estoy con la comunicación. Dice, hola, hola, zorrito, buenos días, te saluda Berta, acá me encuentro desde la aldea Cashlampom, ya estoy en sintonía, eso, me llega, qué bueno que estén ahí siempre disfrutando de la programación. Otro comentario más que nos ingresa por acá de parte del famoso Tuntún, gracias al famoso Tuntún. Este muchachón me pone que también full en ruta hacia el Polo Chic, reventando bocinas. Al parecer está pues parejo la el clima. Por ahí estaba también platicando con un amigo de San Cristóbal que ayer les llovió recio allá por San Cristóbal, y pues al parecer hubo en algunas partes inundaciones, ¿no? Porque recordemos que cuando llueve recio ya las calles también se van inundando, máxime cuando hay bastante basura. Por eso es importante depositar la basura en su lugar, es importante también limpiar los cercos, limpiar los tragantes, porque muchas veces esperamos que todo lo haga la municipalidad. Bien, es el trabajo de la MUNI, pero también si está a su alcance limpiar los tragantes, hágalo, porque hay quienes pues ahí tienen la tierra amontonada en los tragantes o la basura, y muchas veces no hacemos nada. Entonces es importante, porque cuando viene la lluvia esto hace que pues el agua no fluya, entonces todo esto se vuelve un caos. Así que saludos, mi gente, y un abrazo desde la cabina totalmente en vivo. Vamos con la versión de Stephanie Constanza. ¡Qué barbarazo! ¡Uy!
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mis amigos, ya como siempre programando lo mejor de lo mejor. Aquí está, te dije, la versión del Coyote, un apapacho desde la cabina totalmente en vivo. Hay que pues entrarle con todo a este jueves, casi viernes, sí señor, qué bonito.

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0: Bueno, pues amigos, como siempre, placer enorme saludarles y bueno, agradeciendo por ahí a toda nuestra audiencia que siempre está con la sintonía en casita, en el trabajo, en la oficina, en el campo, en la ruta, no importa dónde, con quién. Saludos para doña Xiomara, dice buenos días, don Luis Bautista, acá me encuentro desde la aldea Chipat, preparando el sagrado desayuno para toda mi familia, aunque don Jacobo, el mero jefe, ya viajó a la chamba desde las 3 de la mañana, me comenta. Pues qué bueno, siempre con cuidado, mi gente, un abrazo hasta donde llegamos con la potente señal. Tengo también a Rigoberto, gracias ahí por la sintonía. 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
1: Las federaciones deportivas nacionales continúan con sus concentraciones y entrenamientos de cara a los Juegos Centroamericanos y del Caribe, que comenzarán a finales de julio en Santo Domingo. El objetivo es superar la actuación de la edición anterior y ampliar la cosecha de medallas en disciplinas como tiro deportivo, atletismo, taekwondo, natación y levantamiento de pesas. ¡Deporte Acción! El primer duelo de los cuartos de final será entre Francia y Marruecos, un encuentro que promete intensidad. Los franceses buscan confirmar su favoritismo, mientras que Marruecos intentará repetir las actuaciones históricas que lo han convertido en uno de los equipos revelación del torneo. ¡Deporte
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Hola, ¿qué tal? Buenos días, Guatemala, buenos días, ¿cómo están? Qué gusto saludarles. Bienvenidos al turno de un servidor, bienvenidos al turno de Henry Chen. A partir de este momento hasta las 10 de la mañana vamos a acompañarles con lo mejor de la música. Feliz jueves, 9 de julio del año 2026.

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¿Qué tal, Guatemala? ¿Cómo están? Feliz jueves, 9 de julio del año 2026. Les saluda Henry Chen, locutor de Radio Norte, la Fuerza Grupera. ¿Cómo están en esta mañana? Saludos desde Cobán.

mis amigos, seguimos con lo mejor de la música a través de esta frecuencia. Somos Cadena Nacional, somos CRN, Consorcio de Radios Nacionales, transmitiendo desde la cabecera departamental en una mañana hermosa con Chipi Chipi. Bueno, amaneció lloviendo, pero sobre todo, pues también la lluvia en este momento pues es chipi chipi, así que un abrazo fuerte, hay que disfrutar del famoso chipi chipi chipi limus mushab, así lo conocemos aquí en Cobán, hay que disfrutar del mus mushab. Vamos Guatemala, arriba, arriba, arriba, arriba esos ánimos, ¿cómo están? Ánimo, ánimo, ánimo. 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

Una linda versión. Vaya, mis amigos, seguimos con lo mejor de la música a través de esta estación. Así es, vamos Guatemala, arriba, arriba, arriba, esos ánimos. 18 minutos para las 9 de la mañana. 18 minutos para las 9. Y se recuerdan muy bien de los primeros éxitos de los Bukis. Bueno, Marco Antonio Solís, en esta ocasión, esta versión que pues solicita demasiado el público, tiene un poco más de 4.700.000 visualizaciones.

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Bueno, mis amigos, uno de los grandes temas musicales a través de la radio. Seguimos. La banda Cuisillos, aunque me duela, al estilo de la banda Cuisillos, aunque me duela.

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Hola, hola, seguimos con lo mejor en esta hermosa mañana, estimados amigos, desde la cabina de Radio Norte, la Fuerza Grupera. Bueno, queremos saludar a quienes se conectan con nosotros. Dice mi estimado Henry, quiero la canción Una Mirada de Los Temerarios, siempre en sintonía. Dice pues nuestra oyente o nuestro oyente. Ok, gracias por la sintonía, gracias por estar con nosotros. Somos Cadena Nacional, somos CRN, Consorcio de Radios Nacionales, transmitiendo desde la cabecera departamental. Así que me da muchísimo gusto acompañarles con lo mejor de la música, estimados amigos. Así que, ok, gracias por estar con nosotros. 9:28 en Guatemala.

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0: bien. Bueno, mis amigos, seguimos con lo mejor de la música a través de esta frecuencia a nivel nacional. Estamos precisamente a 16 minutos. 16 minutos para puntualizar las 10.
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1: Hola, Guatemala, solamente quedan 12 minutos para las 10 de la mañana.
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versión al estilo de los Yonix. Hola, hola, ¿qué tal, Guatemala? Qué gusto saludarles. Solamente quedan 3 minutos para las 10 de la mañana, 3 minutos para las 10 a través de la norte. Mi nombre es Henry Chen. Yo retorno hoy a partir de las 12 de mediodía en el siguiente turno.

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1: La Liga Primera División confirmó que el torneo Apertura 2026 comenzará el fin de semana del 25 y 26 de julio. Los clubes ya realizan sus últimas semanas de pretemporada y programan amistosos para llegar en las mejores condiciones al inicio del campeonato. Deporte Acción. Tras eliminar a Brasil, Noruega continúa siendo la gran sorpresa del campeonato. Con Erling Haaland como principal figura, los escandinavos preparan su enfrentamiento de cuartos de final frente a Inglaterra, con la ilusión de alcanzar las semifinales por primera vez.

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Y gente, el tiempo avanza a la hora 10 de la mañana con 26 minutos, la hora 10 con 26. Quiero pues agradecer, dice por acá mi amigo, que suene dos canciones, La Puerta Negra y también El Pasito Perrón, dice mi compa Jorge Hagan. Dice, buenos días, de parte de mi estimada Amalia Navarijo, solicita la de Pepe Aguilar, Directo al Corazón. Otro comentario dice que suene dos canciones, Temerarios, Una Lágrima No Basta, y también Los Hombres No Deben de Llorar. Bueno, vamos a estar ahí incluyendo la música que pues la muchachada solicita. Otro comentario por acá, por acá, por acá, dice por acá Héctor Rico, así es como se identifica el muchachón. Saludos desde Monterrey, México. Así que un abrazo hasta la distancia, hasta donde llegamos con la potente señal. Tengo también a Verónica, dice, soy fiel oyente zorro, siempre, siempre al pendiente de la Radio Norte. Pero bueno, mientras tanto vamos con el temazo de Stephanie Constanza. ¡Qué barbarazo, de verdad!

0: Barazo.
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0: Bueno, mis amigos, como si nada, el tiempo, sí que se nos va volando. 10 de la mañana con 45. Bueno, 10, 45 minutos. Ok. Agradezco, bueno, antes de irme al corte, porque toca viajar al corte comercial. Pues quiero enviar saludos para mi compa Héctor. Mi compa Héctor Rico, así es como se identifica la muchachón, allá en Monterrey, México, en el vecino país. Así que un abrazo, que la pasen súper bien. Dice, saludos para toda la raza del Topo Chico. Así que un abrazo allá, grande, que la pasen súper bien para este jueves. Qué rico, 9 de julio, casi viernes, mi gente, ya se siente. Otro comentario dice, buenos días, mi estimado Luis El Zorro, me pones la versión Así Fue de Juan Gabriel, reventando bocinas, dice mi compa Neri Daniel Kipkus desde María Auxiliadora, allá por el municipio de San Pedro Carchá, en Barbería El Amigo, como siempre allá trabajando activo el muchachón, dándole duro a la vida. Eso es bueno, sacarle provecho, brío a lo que se sabe hacer. Dice, buenos días, me pones dos canciones, El Barquillero y también El Perro Ron, como siempre los amigos de Santa Elena ya trabajando, dándole duro la vida. Adriana, que se comunica desde Telemán, dice, buenos días, escuchando de Telemán, un saludo, dice, me pones música demasiado tarde. Claro que sí, que para eso estamos, ¿no? Para saludar, para complacerles. Sigan reportando 4096-8624. Leo los comentarios.
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1: Bueno, mis amigos, mientras trabajan, mientras se proyectan acá, pues seguimos acompañándoles con lo mejor de la música. Ay, ay, ay, estas canciones que nos invitan a suspirar. ¡Ánimo, ánimo, ánimo! Hay que darle con todo. Atentos al tiempo, sigue avanzando, únicamente 4 minutos para la hora 11 de la mañana.

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No es que los hombres no lloren. Bueno, saludos allá a quienes hacen el favor de sintonizarnos a través de la unidad 40968624, quienes también siguen sumándose por acá con unos comentarios. Muchas gracias. Acá sigue ingresando, hijo, les tengo por acá una lista de complacencias. Conforme voy avanzando, voy también acompañándoles y complaciéndoles. Voy con esta versión. Aquí está la versión del Coyote y su banda, Tierra Sagrada, te dije. A los amigos que también nos sintonizan a través del www.radionorte680.com, mil gracias para este jueves, casi viernes.

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Bueno, recuerden que hoy jueves, 9 de julio, arrancan los cuartos de final del Mundial 2026. A partir de las 14 horas 2 de la tarde se viene Francia contra Marruecos. Para mañana viernes, 10 de julio, a partir de las 13 horas 1 de la tarde, España contra Bélgica. También será un partidazo. Recordemos que Bélgica, ay Dios mío, goleó a Estados Unidos 4-1. Para el día sábado se tiene dos partidos, sábado 11 de la mañana, bueno, sábado 11 de julio, 15 horas, Noruega se enfrenta a Inglaterra, ay Dios mío, también estará esto candente. Y a partir de las 7 de la noche, también del día sábado 11, Argentina contra Suiza. Bueno, así está el calendario de cuartos de final. Y a ver qué pasa. 11:42. Acá tengo más comentarios. Saludos ahí para mi compa Rudy. Buena onda por la sintonía, mi compa. Bueno, por acá me envían. Dice saludos ahí para Rubén. Ah, qué buena onda. Dice soy fiel oyente. Estamos siempre echándole muchas ganas a la vida. Qué bueno. Bueno, aquí está la versión que me solicitan, la de Karin León junto a Kenny García. A Kenny García.

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1: 11:46
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Bueno, mi gente, como si nada, el tiempo avanza. 11:55 minutos, 11:55. Y por acá nos quedamos con la versión del perro ron.

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1: Las federaciones deportivas nacionales continúan con sus concentraciones y entrenamientos de cara a los Juegos Centroamericanos y del Caribe, que comenzarán a finales de julio en Santo Domingo. El objetivo es superar la actuación de la edición anterior y ampliar la cosecha de medallas en disciplinas como tiro deportivo, atletismo, taekwondo, natación y levantamiento de pesas. ¡Deporte Acción! El primer duelo de los cuartos de final será entre Francia y Marruecos, un encuentro que promete intensidad. Los franceses buscan confirmar su favoritismo, mientras que Marruecos intentará repetir las actuaciones históricas que lo han convertido en uno de los equipos revelación del torneo.

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0: acompañarles. Buenas tardes, bienvenidos al turno de Henry. A partir de este momento hasta la una de la tarde, estamos listos para llevarles lo mejor de la música.
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0: Miren, bueno, mis amigos, una linda versión a través de la radio. Estamos a las 12:26.
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0: Bueno, mis amigos, seguimos con lo mejor de la música a nivel nacional. Estamos a 21 minutos de las 13 horas. Buen provecho en la hora del rico almuerzo. Gracias por acompañarnos, gracias por reportarse con nosotros. No olviden, nuestro contacto telefónico está completamente disponible, 4096-8624. Vamos a verificar en este momento los mensajitos. Dice, hola Henry, quiero la canción de Los Ángeles de Charlie. Ok, con mucho gusto. Saludos para Amalia, ella nos está escuchando en este momento. Así que Amalia, muy amable por la fina preferencia. Y con mucho gusto le vamos a incluir la petición musical en este maravilloso jueves. Suena en este momento la música.
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9: Amigos míos, buenas tardes. Les saluda César Béjar, el locutor más alegre de la radio.
8: Y hoy tenemos para ti...
9: Para esta tarde maravillosa les traigo un buen cargamento de buena música grupera, solo grupera, sí señor.
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10: Ándale, continuamos de las cumbias del recuerdo. Se llama Una Miradita.
9: Buenas tardes, son las 3:01 de la tarde. Con solamente, ¿cuántos minutos van pasando? Permíteme, con solamente 8, 7 minutos. La una con 7.

Esta música especial a cargo de los de la agrupación Los Igualados. Es una canción muy bonita, una miradita. Por supuesto, un saludo muy cordial para quienes están en sintonía del norte. Que la pasen pero muy bien. Vámonos, vámonos, vámonos con esta otra. Estamos enviando un saludo muy cordial para René el Gordo, amplificando a todo volumen norte. Muchas gracias. También un saludo muy cordial para Amalia Navarijo, que reporta señal desde Ixcán. El saludo muy cordial para Liliana Santiago, allá en el Petén, en Poptún Petén, la aldea Sabaneta. Música especial a cargo y en la voz de Gali Galeano, a ritmo de cumbia. Esto que suena lleva como título El Calmante. Necesito un calmante. Sube el volumen.

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0: Excelente el tema en esta tarde, maravillosa, sí señor, una buenísima rola, una buena canción que anima bastante, Me Gusta Vivir de Noche, el dueto del grupo Firmes y los Tucanes de Tijuana, México, sí señor, saludos muy cordiales para quienes están esta fecha de manteles largos, para quienes hoy arriban a otro año más de vida, pues estamos a la orden para saludarles y desearles todo lo mejor, 4096-8624, quiero ver, de repente alguien ya llamó al teléfono de la norte, es que está con un volumen muy bajo. No logro escuchar si alguien ha llamado o no. Mira, tengo por acá mensajito de texto que me llegan. Vamos a darle lectura rápidamente. Vamos a ver, dice la nota que me envía por acá. Gracias, dice, buena tarde. No fue conmigo, ¿verdad? No. Para don Henry de Charlie, me volví a acordar de ti, soy de Santa Rosa Iscán. Perfecto, no, esto no va conmigo, entonces ya lo saludo. Sí, con mi colega locutor. Perfecto. Estamos bien, no hay problema. Vamos con más de los temas entonces para que usted lo disfrute ahí en casita, donde quiera que esté. Vámonos con la chona. La chona, sí señor.
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0: La 1:00 p.m. con solamente 20 minutos, 28 para estar más exacto. 1:00 p.m. con 28 minutos.

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Amigos, una buenísima tarde para todos, donde quiera que estén, que la pasen, pero muy bien. Atención a la hora correcta, son las 13 horas de la tarde, con solamente 40 minutos. La 1:40 aquí en la Norte, sí señor. Vamos con más música.

0: 13, 46 minutos.
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Estamos enviando un saludo muy cordial para Yuli. Ella se reporta desde San Juan Chamelco. Jorge Hagan también se reporta desde la zona número 3 de Cobán. Mi gran amigo, el profesor Jorge, también está en Sintonía de la Norte. Muchas gracias. Ahí está el profesor Jorge, ya rumbo. Vamos a ver, dice, saludos cordiales, carnal, te estoy escuchando a todo volumen. Muchas gracias al profesor Jorge, saliendo ya de sus labores diarias en la Escuela Salvador de Oliva, rumbo hacia, ¿dónde van? Vamos a ver, rumbo hacia el rancho allá en Siguanacobán. Muchas gracias, una muy buena tarde para Julia. Aquí está su canción, Amor Eterno, con mucho gusto.

Y se fue el tema especial para complacer a Yuli allá en San Juan Chamelco, esta muy bonita versión, esperando que la estén pasando pero muy bien, una buenísima tarde también para el profesor Jorge. Súbale volumen, Jorge Hagan, Jorge Ball, profesor Jorge, en sitio de

0: Amigo mío, ha sido un gusto enorme haberles acompañado. César Béjar se va al descanso. Si Dios me lo permite, si Dios me concede la vida, estaré con ustedes hoy cuando sean en punto las 10 de la noche, de 10 de la noche en adelante, aquí en la Norte. Mientras que a partir de las 6 de la tarde yo estoy a través de Stereo Hits ahí con buena música de recuerdo, música inolvidable para todos los que son de corazoncitos enamorados. Por ahí vamos a estar acompañándoles, por supuesto. Por hoy, muchas gracias. Bendito sea el Señor. Hemos llegado a la hora correspondiente. Son las, vamos a ver, permítame, mejor que lo diga la computadora. ¿A qué hora son?
1: Es la hora 14:01.
0: Ah, perfecto, gracias. 2:01.

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1: La Liga Primera División confirmó que el torneo Apertura 2026 comenzará el fin de semana del 25 y 26 de julio. Los clubes ya realizan sus últimas semanas de pretemporada y programan amistosos para llegar en las mejores condiciones al inicio del campeonato. 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Tras eliminar a Brasil, Noruega continúa siendo la gran sorpresa del campeonato. Con Erling Haaland como principal figura, los escandinavos preparan su enfrentamiento de cuartos de final frente a Inglaterra, con la ilusión de alcanzar las semifinales por primera vez.

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5: Bueno, mi gente, ya como siempre a esta hora, como siempre, pues ya saben cómo me pongo. Bueno, vengo habilitando el 40968624. En estos momentos ya se está llevando a cabo el partido de Francia y Marruecos. En este primer partido de cuartos de final.

0: Señores amigos, ya estamos en hora 14:34. Voy a la pausa así rápidamente y después de la pausa vengo para leer comentarios. Recuerden activar nuestro contacto 4096-8624.
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Bueno, por acá estoy agradeciendo a Verónica, que por ahí también ya se reportó. Hola, hola, Verónica, dice, ya pues haciendo las tareas, ¿no?, de la escuela. Estoy en sexto grado y hoy pues tengo tareas que realizar. Ah, qué bueno, de verdad, hombre. Qué bueno, saludos para quienes ya por ahí disfrutan del ambientón Pérez. Acá también, hola, hola, Rosita, desde la aldea Chiquelou de San Peter Carchá, por ahí solicitando la canción de Los Bukis. Ok, ok, acá tomando de papel y lápiz. Otro comentario de mi compa Gerardo, que por ahí solicita una riquísima cumbia. Con gusto, con gusto. Dice también que suene Ojitos Mentirosos, la de Chino Pacas, claro que sí. Sigue por acá también, que suene Banda Maguey, Tu Eterno Enamorada y Historia Sin Fin. Rocael Ibáñez, desde el Estor, te sintonizo, zorro, bendiciones, algo duranguense, en especial Capaz de la Sierra. Vaya pues.

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0: Bueno, mis amigos, iniciamos con 60 minutos de puras competencias.
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0: Por acá en la torna mesa número uno, esta es la versión de los Jonix. Este es el doble música. Hace bien romanticona para esos corazones que están bien enamorados.

propuesta número uno al estilo de los Johnnys. Y bueno, mientras en la número dos, aquí está la propuesta de Marco Antonio. Se llama Mi Eterno Amor Secreto.

0: Bueno, la comunicación, los comentarios, recuerden, pueden enviar ahí un WhatsAppazo por escrito, una nota de voz, o una llamadita, o un mensajito de la antigüita a través del 40 96 86 24, y listo. Bueno, para quienes también preguntan cómo va el partidazo de cuartos de final de Francia y Marruecos, 0-0. Ya están por finalizar, ya. De hecho, ya finalizó el. Bueno, los 45 minutos están en tiempos extras. Bueno, ahí la dejamos, ahí la dejamos. Ya por acá revisando, voy verificando, dice, me pones la versión de las rosas rojas, dice por acá. Bueno, me imagino que está apoyando la versión. Bueno, no es de una versión, pero bueno, gracias ahí. Vamos a ver si ingresa en el ring de las competencias. Dice, para la versión de los Johnnys, desde la aldea Chio, desde San Peter Carchá. ¿Cómo está mi gente? Qué gusto por ahí saludar a nuestros paisanos que ya están reventando bocinas. Ya el primer voto para la versión de los Johnnys. Muy bien. Sigue por acá. Recuerden, 40-96-86-24. ¿Qué dice mi compa Genaro? Ahí trabajando, me comenta, echándole muchas ganas. Qué buena onda. Mi estimada Amalia Navarijo, que apoya por la número 2. Sigue por acá ingresando los comentarios. Recuerden, 40-96-86-24. A ver qué dice por acá por la segunda también. Ahí está otro mensajito más por la segunda. Acá siguen ingresando mensajitos. Dice por la segunda. Muy bien, ahí estamos. Sigue por acá, vamos con esta llamadita al aire. Hola, hola, hola. Buenas tardes. Hola, bienvenida. ¿Me cuentas para quién va el voto?
1: La primera.
0: Muy bien, por la primera. Ahí estamos entonces. Otro comentario que nos llega por acá por la segunda. Acá también por la segunda. Muy bien. Saludos ahí al famoso Benjamín. Dice por la versión de los Johnnys. Pero bueno, por mayoría de votos ya está sonando. Bueno, por cierto, saludos a Aurelia, que se comunica desde Tamaú. Allá por Tamaulipas, está en plena sintonía.

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0: Bueno, pues amigos, seguimos con más acá en el segmento del ring de las competencias. Y acá, pues vamos con otro. Con otro así bonito. Otro bloque de competencias. Esta es la versión de Chino Pacas, Ojitos, Ojitos Mentirosos. Es lo que tengo sonando en la tornamesa número uno.
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0: Bueno, ya saben, doble play, Chino Pacas. Dijeron que no la iba a lograr. Así se titula el temazo.

pagas. Mientras tanto, en la 2, aquí está la versión de Dareyes de la Sierra. Suena Matcha.

0: que sí, ¿qué horas son?
1: Doble. Como siempre, la decisión la toma el público a través de un comentario vía WhatsApp, nota de voz o llamadita a través del 4096-8624. Chino Pacas del lado número uno y del lado número dos, Darelles de la Sierra, música así al estilo corrido, sí señor.

Bueno, ahí la dejamos. Ya por acá tengo los primeros mensajitos. Y el primer voto viene para la versión de Darellas de la Sierra. Saludos ahí para mi estimada Virginia. Dice, 100% Radio Norte, mi voto para la 2. Muy bien. Otro comentario, a ver qué dice el público. Es el público quien decide. Ah, qué lujo. Bueno, este voto viene para la versión Ojitos Mentirosos. Es la versión de Chino Pacas, la número 1. Sigue por acá, recuerden, nuestro contacto es el 40968624, mi estimada Amalia Navarijo, que por ahí también apoya la propuesta número 2. Dice también a mi compa Benjamín, ¿qué onda mi compa Zorro? Echándole ganas acá en la chamba y escuchando la emisora para la versión 2, dice por acá. Ok, compadre, cómo no, que ahí estamos, ¿eh? Para acompañarles, y es el público quien al final de cuentas decide a través de los comentarios a los 8 dígitos. Hola, Brendita, buenas tardes. Brendita dice, trabajando y escuchando La Norte, muchas gracias. Dice, la versión Chino Pacas. Ok, muchas gracias. Pero bueno, aquí viene la decisiva. Ya con esto ya suena la propuesta número 2. Saludos para Juan Carlos. Dice, full, acá en el área del store. A los amigos albañiles, somos fieles oyentes. ¿Cómo están mis compas albañiles? Subiendo y bajando andamio.

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0: noches, amigos, qué bonito. Ahí sonando lo mejor de lo mejor, la música que suena con fuerza para esta hora. Para esta hora de la tarde. Ya estamos en la hora 15 con 40 y... ¿Cuánto, compadrito? Con 44 minutos. ¡Ah, qué lujo! Bueno, antes de continuar, por acá les tengo una interesante información. Interesante información para los amigos de la zona del Polo Chica. 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
0: 3 de la tarde con 46 minutos, 3:46.
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6: Bueno, mis amigos, seguimos acá en cabina de la Norte, la Fuerza Grupera, sí, señor. Ok, acá ya tengo, voy verificando la música que el público está solicitando a través del 4096-8624. Muy bien, ¿por dónde me quedé? 3:53 minutos, 3 de la tarde, 53. Tengo por acá música. Esta música alegre, ¿verdad que sí? Ok, ok. Acá, con mucho gusto, la música que el público también me está solicitando. Suena bonito. Para los amigos que ya están en plena sintonía, muchas gracias.

suena bonito, lo mejor de lo mejor, la música que invita a pasarla bien. ...40-96-86-24... Les cuento que Francia avanza. Dos goles a cero contra Marruecos. Ay, Dios mío, esto está candente.

Bueno, mi gente, ahí la dejamos, dice por acá, este comentario por la segunda. Muy bien, ahí está la comunicación de nuestros paisanos, que ya reportan. Otro comentario, ¿qué onda? Te saluda Wendy, mi voto para la versión Los Acosta. Ah, muy bien, pero también tengo saludos ahí para Rocael, por la número uno, Brindis, dice el muchachón. Dice, otro comentario, por cierto, por la número dos, está también mi estimada Amalia Navarijo, que apoya la versión número uno. Dice, por acá, ¿por qué los comentarios están llegando a la cabina? Dice, por ejemplo, mi compa Hugo, por la 2, Hugo de la Tinta, reventando bocinas. Gracias, mi compa Hugo. Otro comentario, dice por acá, por la número 1. Muy bien, es la comunicación de nuestros paisanos y paisanitas. Dice, buenas tardes, soy Benjamín, por la versión número 2, al tanto. Ok. Por mayoría de votos, por acá sonando.

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1: Durante la Asamblea General de la Liga se confirmó la integración de los grupos A y B, conformados con criterio geográfico para reducir los desplazamientos durante la fase de clasificación. Con ello, los clubes ya conocen a sus rivales para la nueva temporada. La estadounidense Coco Gauff alcanzó por primera vez las semifinales de Wimbledon después de superar un complicado partido de cuartos de final. La joven tenista mantiene vivas sus aspiraciones de conquistar su primer título en el All England.

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0: Hola, ¿qué tal Guatemala? Qué gusto acompañarles. Estamos en las 4 de la tarde con exactamente 15 minutos, las 4 con 15 en Guatemala. Qué gusto acompañarles.
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0: Hola, ¿qué tal Guatemala? Qué gusto acompañarles en esta oportunidad a nivel nacional. Estamos en las 4 de la tarde con 27 minutos.
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0: Muy bien, bueno, mis amigos, a nivel nacional estamos presentándoles lo mejor de la música a través de esta estación. Vamos a la pausa, enseguida retornamos con más música.
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